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Gracias. Voy a hacer otro merengue ahora. Eso se lo dediqué a una persona muy especial e importante en mi vida, porque es capaz de resolverte cualquier problema. Si el problema es pequeño, lo resuelve. Si es mediano, lo resuelve. Y si es grande, también lo resuelve, porque para él no hay nada imposible. Esto se lo dediqué a Jesús, mi Señor y Salvador, Rey de Reyes y Señor de Señores.